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0: jamás podré interpretar el sentido de las palabras que me dedicas, pero el calor de tu mirar me hace sentir como la más bella señorita.
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1: 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Yo soy Carlos Dura de Gato, ahora es una oreja para que tenga este clima, rama de mujer.
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